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1: Hola, soy Keila Castillo. En los próximos segundos te presentamos los hechos más importantes que marcan la agenda de hoy.
2: Le saluda Alexis Ponce.
1: Grietas en puente con inspección prevista para este jueves. La municipalidad de Huité en Zacapa solicitó a Conred una evaluación del puente del municipio tras detectar grietas en la estructura. El incremento del tránsito pesado por las rutas alternas habría aumentado la presión sobre el peso. La inspección está prevista para este jueves.
2: Contralor General electo con 154 votos para el periodo 2026-2030. El presidente Bernardo Arévalo dijo esperar una gestión técnica, profesional e independiente del nuevo Contralor General, Delfego Castañón. El funcionario fue electo por el Congreso con 154 votos para dirigir la Contraloría General de Cuentas.
1: 7 meses consecutivos sobre 2,000 millones de dólares. Las remesas en Guatemala alcanzan más de 20,000 millones de dólares a septiembre, con un crecimiento interanual de 5.5%. Solo en septiembre ingresaron 2,240 millones de dólares. El Banco de Guatemala prevé cerrar 2026 con 26,806.7 millones de dólares.
2: Límites de altura y distancia para obras colindantes. El Consejo de Guatemala aprobó el acuerdo COM31-2026, reglamento que delimita la franja de seguridad y regula la altura de construcciones junto a la ruta del aerometro. Fija distancias mínimas de seguridad horizontal, 1.5 metros en zonas no accesibles y 2.5 metros en áreas accesibles al público.
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3: 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Ya son las 6 de la mañana, 6:03. 100 quetzales. ¿Quieres comprar tus boletos? 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A ver, ya, tranquilo, conte. Le entramos de lleno, buenos días, ante todo, ¿verdad? Buenos días, ya en la hora del ejercicio, la hora del estiramiento. Bueno, pues si ya hicimos el estiramiento, le entramos a un viernes lonco.
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3: Bueno, pues con todo esto,
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3: Cargado de mucha variedad, con todos los géneros de la música tropical, me resistiré en esta buena mañana. Viernes loco, Toño Rosario. Resistiré.

0: ay, ay, en el viernes de loco amor y en la hora del ejercicio, wow, sudando la gota fría en esta buena mañana, resistiré de Toño Rosario, feliz de la banda El Mexicano, ramito de violetas también de la banda El Mexicano, formando una parejita con el ramito de violeta, 17 años. Los Ángeles Azules aquí en la Globo. Y ahora, ¿qué más tenemos por acá? ¡Ah! ¡La invitación para la gran fiesta!
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0: 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Gracias por su gran corazón. Ay,
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0: 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Amor de mis amores. Musicón en esta mañana.

Amor de mis amores, que nadie sepa de mi sufrir aquí en La Globo. Pues en esta estupenda mañana, ¿qué les digo? Cargado de buenos ritmos, todos los géneros tropicales. Resistiré, feliz, ramito de violeta, 17 años y amor de mis amores. Los Ángeles Azules, Sonora Dinamita. Y ya estamos preparados con la siguiente tanda. Ya son las 6:25 a.m. Pues para los que preguntan de la fiesta del 30. 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Ahí está, pulidito.

con salsita alegre, salsita para el corazón aquí en La Globo con el tractor amarillo y también los adolescentes en esta buena mañana, 6:32, Fernando Alcázar en la conducción y con la variedad y el gusto por la música tropical, cumbia, merengue, salsa. Los adolescentes firmando un hat-trick en esta buena mañana. Puro fútbol el hombre. Anhelo. Pero ¿por qué Dios te hizo tan bello?

Muy bien, en la Globo, con la persona ideal. ¿A qué lugar, anhelo, o por qué Dios te hizo tan bella? De los adolescentes, el tractor amarillo con Roberto Torres. Ya son las 6 de la mañana, 6:45 minutos. Sí, la alegría que se nos da con Taxi Orquesta para complacer a mis buenos amigos de los Estados Unidos, Estuardo.

famosa Taxi Orquesta, famosa orquesta, y la presentación del tema de la norteñita. Buenos días, 6 de la mañana, 50 minutos con la mejor música para darle la bienvenida al fin de semana. ¡Hey! ¡Aniceto Molina!

0: Muy bien, el taqui-taqui poniéndole buen ritmo a esta mañana en la programación de La Globo. Es viernes, viernes de Loco Amor, con la participación especial de la Orquesta Taxi, Aniceto Molina, Grupo Mío, Ilegales, La Norteñita, La Brujita, parece que fuera la lotería. La Norteñita, La Brujita, La Chica Good, Good, Good y el Taqui Taqui, el que no vino a bailar, el que no vino a bailar, que se vaya parando. 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
2: Son las 7:04.
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Cinci, Cinci Peralta, procura. Y de la salsita para el corazón en esta buena mañana. 7:56. ¿Y qué me pasa?

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1: Son las 8 con un minuto.
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0: con la presentación de Elvis Crespo aquí en La Globo. Y también con La Salsita, La Magia de Tus Besos, La Flor Pálida, Cómo La Quiero, Cuánto La Extraño, Idilio, ¿Qué Me Pasa? Pues todo esto aquí en La Globo. Ya son las 8 de la mañana, 8:26. Ahora sí, muy gallo, ¿no?
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0: Bueno, pues para seguir despertando emociones. Nuevamente la banda El Mexicano con La Bota. La Bota. Venga. 8:27.

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0: Especial para Esmeralda, Esmeralda Espinosa, en la programación de esta buena mañana y cargado de buena salsa. Arcoíris de amor, un alto en el camino, si te preguntan, con Ray Riz. Y ahora con Miki Taveras y también DLG en la programación de esta buena mañana.
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0: Quiero, la quiero a morir, la presentación de DLG y el segmento de la salsa, la quiero a morir, porque me pregunto, Arcoiris, un alto en el camino, si te preguntan de Ray Ruiz. Buenísima la programación de esta mañana.
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3: Son las 8:59.
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0: Listo para trasladarnos y estar en el turno de la alegría en esta buena mañana. Un turno de la alegría, viernes loco.

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6: Los poetas dicen cosas muy bonitas.
7: Cosas muy bonitas son las que tenemos en el turno de la alegría, así es de que desde ya, bienvenidos.

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2: Bueno, despedíamos al mister con esas gotitas de salsa y así es como nosotros le damos la más cordial bienvenida. Ahora sí, como usted se lo merece, con ritmo, con alegría, con entusiasmo, positivismo. Y bueno, permítanme que aquí está Don Fer. ¿Cómo amaneció, Don Fer?
3: Muy bien, acostadito, durmiendo rápido y bueno, y haciendo ejercicio.
2: Dito.
3: Y con una actitud de viernes.
2: Positivos. Bueno, pues así
3: positivo,
2: es como nosotros
3: totalmente
2: arrancamos siempre. Los viernes muy positivos, así es de que ya preparados para este viaje musical, donde despertamos emociones al máximo.

0: en la presentación especial de el grupo Cañaveral aquí en La Globo.
1: Tiene espinas el rosal, don Fer.
0: ¿Tiene espinas? Ah, por supuesto que tiene espinas.
1: ¿Verdad? Sí. Es que es imposible no querer.
0: Esa es su naturaleza.
1: No querer la rosa si no aceptamos la espina.
0: Exacto.
1: ¿Verdad?
0: Tiene su porqué, definitivamente.
1: Así ¿verdad? Somos. Tenemos toda nuestra cosa bonita y nuestra cosa fea, diría.
0: Oh, wow.
1: Todos, así, ¿sabe? Me dijeron. Todos tienen su bonito, pero también todos tienen su feo.
0: Ah, claro.
1: Sí, ¿verdad?
0: Ya son las 9:13 a.m. Bienvenidas al turno de la alegría.

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6: Despertando emociones secretas. Por supuesto que disfrutando de la buena música de viernes. Volveré con Wilfrido Vargas. Y son las 9:23 en el turno de la alegría. Con todo el optimismo que usted necesita.

Wilfrido Vargas nos dice, volveré, y bueno, pues en este viernes de fabuloso, dice por acá, miren qué bonito está pasándola con ustedes. Sí, dice por acá, maximizar las vibras positivas con la programación de Viernes de Loco Amor, escuchándolos en Ruta Quiche. Miren, muchísimas gracias. Y quisiera pedirles, por favor, una salsita, salsa con coco de pochi y su cocoban. Ahí está Aldo Arriola, que va disfrutando y con muchísimo gusto. Miren, al instante, ustedes me mandan su mensajito y aquí complacemos. 36630989. Mejor si me mandan notita de voz, así lo hacemos

0: que estuviéramos en la parranda, así por segmentos me los llevo. Eso, pero Coco Pan, en la programación de La Globo, el tema Salsa con Coco.
1: Complaciendo a nuestros amigos que van rumbo a Quiché, mucha precaución, por favor, y mucho cuidado. También, mire, don Fer, saludos desde la tierra del atol de elote. Qué rico, un atolito con
0: la
1: este
0: tierra
1: frío.
0: Del atol de elote, ¿dónde supuestamente es el
1: San Lucas? Dicen que podría
0: San
1: ser.
0: Lucas,
1: pero hay otros lugares donde también dicen que son la tierra. A ver, dime dónde exactamente.
0: Te digo el de la zona 16, a mí me encanta.
1: ¿Ah, también?
0: No, sí, pues sí.
1: Pues, ¿dónde? Pasa el chisme.
0: Pues ahí donde están las tostadas, una señora que ya tiene años de estar allí.
1: ¿En dónde?
0: Está casi enfrente de McDonald's.
1: ¡Oh, wow! Tendremos que pasar por
0: sí,
1: ahí.
0: Sí, muy rico, muy rico.
1: San Lucas Acatepeques, ¿ya vio?
0: San Lucas Acatepeques, sí, pues.
1: Sí, les mandamos un abracito.
0: Y a ellos atribuyéndose el atol de elote, bueno.
1: Moviendo el atol de elote. Hay una canción así, ¿verdad?
0: Sí, sí, sí. Bueno, con todo gusto. Ya son las 9:34 aquí en La Globo. ¿Y qué más? ¿Continuamos?
1: Vamos.
0: Luis Enrique, tú no le amas, le temes.

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0: Tú me hiciste brujería.
1: De noche y de día, caramba. ¿Con qué razón me hiciste brujería? Muy buena.
0: Buenísima, don
1: Muy Fer. Buena, muy buena en la programación de esta mañana con el Gran Combo. ¿El Gran Combo de dónde? De las estrellas, ¿no?
0: El Gran
1: de Puerto
0: Combo.
1: Rico. Puerto Rico.
0: Exacto. Bueno, también por acá, personitas lindas que nos están escribiendo a través de nuestro WhatsApp. Muchas gracias por estar en sintonía.
1: A ver, ¿qué nos cuenta en esta mañana don Reme? Bienvenido, don Reme.
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1: Puerto Rican Power. Enséñame, mi amor, enséñame. Qué bonitos pasos, hombre, enséñame.

0: bien, nos vamos preparando. La gran fiesta de aniversario este 30 de octubre en el Parque de la Industria. Sí, en el salón número 10. Se ha convertido en nuestra sede, en donde nos realizamos totalmente con buena música. Gracias al patrocinio de Hospital Miraflores y también nuestros sponsors, que ya son varios, de la verdad, sponsor de corazón.
1: Prepárense para pasarla espectacular en compañía de Don Ferdi, Luis Ángel, que ya sabemos que
0: Luis Ángel, Guatemala, el artista.
1: Y
0: sí,
1: también recuerden ustedes que las entradas están a la venta en el 4172-2511.
0: Sí, así es, nos vamos a ir acostumbrando a hacerle el reconocimiento pues a un artista como lo es Luis Ángel. Luis Ángel Alvarado es su apellido. No lo conocían, ¿verdad?
1: No, Ferdi, ¿no? Me sorprendió.
0: Pues mira, es Luis Ángel alias. Ahora el alias es lo que era antes y que algunos o muchos lo conocen como El Pato. El Pato Guatemala. Muy bien, pues gracias a nuestros patrocinadores, este 30 de octubre nos vemos en el Parque de la Industria. Admisión 100 quetzales. Continuamos en esta buena mañana con el musicón y ahora con el Zona Roja. Con buen ambiente se prende el musicón.

0: Muy bien, Mituni, ella, zona roja. Pues le entramos al baile, por supuesto.
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0: Caramba, pues así de fácil, ya en la hora, en punto, el tiempo.
1: ¡Vuela!
0: ¡Vuela en esta mañana!
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3: Las 10. Con un minuto.
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2: Son las 10, con un minuto.
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0: Muy bien, en la programación en mi secretaria, complacido Don Napo de los Estados Unidos, siempre en perfecta sintonía con la Globo.
1: Bueno, y para que ustedes se comuniquen con nosotros, está el 36630989. Oigan, por cierto, llega un momento especial, pero tienen que seguir instrucciones. A ver, primero voy a dar las instrucciones.
0: Ok.
1: Bueno, Don Fer va a poner un pedacito de una canción. Ustedes deben adivinar y decir quién la canta, cuál es el nombre de la canción, pero me tienen que enviar sus datos completos, claro. Porque si no, quedan fuera.
0: Si no hay teléfono, no hay, no pasa nada.
1: Nada.
0: No pasa nada, ¿qué quiere decir? De que
1: no,
0: gracias
1: no
0: por participar.
1: Exacto.
0: Bueno, pues en esta mañana, las fiestas de Evento Y tiene mucha variedad, no solamente de la música disco, sino que también hay buenas tandas de rock and roll, y bueno, para darle rienda suelta pues al aniversario. Y una de esas melodías es esta, que usted tiene la oportunidad, gracias a Hospital Miraflores y también nuestros sponsors en los Estados Unidos, para que usted tenga su oportunidad de estar en la fiesta. ¿Lo escuchas?
1: No.
0: ¿Qué razón?
1: No puedo escuchar.
0: Razón? No puedes escuchar. Ok, a ver.
1: Qué triste.
0: A ver, te lo voy a poner.
1: A ver, pues otra vez.
0: ¿Se escucha?
1: No.
0: ¿No se escucha?
1: No se escucha. ¿Ya? Ahí está.
0: Ok.
1: Ya, no fue.
0: Ya, ok. Ah, bueno, pues.

0: Por el ritmo, esta canción la estaba clasificando dentro de la música salsa. Pero dicen los conocedores de que no, no está en el género de la salsa. Su estilo principal es la fusión de un son dominicano, con ritmos tropicales y pop latino. Y esto es la definición que le dan a Amor Narcótico.
1: Pero fíjense ustedes que Chichi Peralta en realidad se llama Pedro René Peralta Soto.
0: Pedro René.
1: Sí, Pedro René Peralta Soto. Y resulta, don Fer, que él desde los 4 años empezó a demostrar que esa inclinación por la música, y de hecho fabricó su propia tambora de manera artesanal y empezó a sonar en casa.
0: Ok. Ahora sí escuchas entonces. Cuando suenan, usted definitivamente se altera ahí en la pista.
1: Exacto. Yo creo que todos nos alborotamos ahorita.
0: Claro.
1: No solo en la pista, ahorita nos alborotó, don Fer.
0: Cabal, ¿verdad? Pues esa es tu oportunidad de ganar y estar como invitada especial.
1: Pilas, ¿cómo se llama la canción? ¿Quién la canta? Y datos completos al 3663-0989.
0: Listo, continuamos aquí en La Globo, es el viernes, ¿no? Con Rubí Pérez. Esto sí,

0: bailar.
1: Eso. Pues este fin de semana vamos a ponerle el buen ritmo para darle la bienvenida. Y usted, pues, pide nada más.
0: Disfrutamos y bailamos.
1: Claro.
0: Bueno, recuerden entonces, todavía le vamos a dar el chancecito de que usted pueda participar. ¿Cómo se llama esta canción? ¿Quién la canta? Datos completos, por favor, nombre, números de DPI, teléfono.
1: Oiga, gracias a nuestros sponsors. Usted tiene su oportunidad. Ok, ahí, ya, ¿verdad?
0: Suficiente.
1: Listo.
0: Qué emoción, don Fer.
1: Bueno, pues en esta mañana, a través del 36630989, la información no la manden a eventos. Ya sé que tienen el número grabadísimo, ¿verdad?
0: Pero es aquí al 36630989.
1: Así es. Así está el programa, pero ya volvemos.
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0: buenísima. Pues estas son de las que cuando se escuchan, nadie se quiere quedar sentado.
1: No se puede, don Fer.
0: La cumbia cienaguera, buenísima.
1: Se emocionó con los timbales, con el sonido ahí. Bueno.
0: Ay. Pues en esta mañana han estado participando por la promoción, ¿verdad? De la música de momentos clásicos.
1: Tenemos muchas personas que pues han enviado su información correcta, nombre completo, número de DPI, número de teléfono, todo lo tienen que enviar. Y adicional, ¿cómo se llama la canción? En inglés que don Fer puso. No era Chichi Peralta para quienes estaban diciendo.
0: Por ahí se perdieron,
1: pero
0: se fueron por otro lado.
1: Perdidos, don Fer.
0: Por eso es de.
1: Hay que poner atención.
0: Uh-huh. Cabal.
1: ¿Verdad?
0: Se ve de que no solamente soy yo. No hay pesos.

0: Muy bien, pues ahora ya sé qué es eso del Joker.
1: Pues resulta que esta canción, por eso la mencionaron, sale en la película del Joker o el Guasón, y también sale en la película de Cruella. Okay. O sea, son dos películas donde utilizaron un poquito de ese tema musical, pero sí, la verdad es que le mencionaba yo a Don Fer del Joker y pues es drama, suspenso, de todo ahí.
0: Pues me dan ganas de verla.
1: Tiene que verla.
0: El Joker.
1: Pero está dura, o sea, sí tiene matacinga.
0: ¿Es viejita?
1: No mucho.
0: ¿No mucho?
1: Pero sí tiene matacinga.
0: No. Pues ya son las 10:43 minutitos, caramba, cómo pasa el tiempo, ¿no? Volvemos.
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0: Bien, muy bien, que nadie, pues aquí nadie se entera.
1: No, no tenga pena, lo guardamos en secreto.
0: Nadie, que nadie sepa mi sufrir.
1: Bueno, llegamos a las 10:50 de la mañana y por cierto que les quiero contar que podemos renovar nuestro estilo este mes con tarjetas Banrural. 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
0: Continuamos en esta estupenda mañana y ahora pues poniéndole ese ritmo sabroso.
1: Ay, ay, ay.
0: Roberto Torres, el encargado, para complacer a mi buen amigo Selvin.

0: Salsita en esta buena mañana, pues liderando en la programación de la Globo, la variedad. A eso nos referimos de liderar con este buen ritmo, salsa, cumbia, merengue.
1: Don Fer, le tengo que contar algo. No sé si me está escuchando, pero mañana es el cumpleaños de mi papá.
0: Okay.
1: Y entonces quiero aprovechar a desearle feliz cumpleaños desde ya. O sea, no, como le digo, no sé si me está escuchando ahorita.
0: Pues enhorabuena, don José.
1: Sí, te amo mucho, papi, que Dios te bendiga. Y primero Dios, mañana nos vemos, porque también mañana es la misa de graduación de Nicole.
0: Okay.
1: Entonces, doble celebración.
0: Así que José se llamaba el padre.
1: Mi papá.
0: Y Josefa la mamá, ¿no?
1: No, mi mamá no. Es Verónica.
0: Ah, Verónica, usted no va con, entonces con el dicho.
1: No. Pero te amo mucho, papi, pues feliz cumpleaños.
0: Enhorabuena, don José, felicidades desde ya.

0: Sobredosis aquí en la Globo. Los Titanes, buenísima.
1: Nos sentimos tan felices de toda la gente hermosa que está en sintonía de Globo 98.9 a través del www.globo98.9.com. Gracias por estar con nosotros.
0: Esta mañana vamos a ver, bueno, después del corte, vamos a dar la noticia. ¿Quién es la persona ganadora? Es una mujer.
1: Ya volvemos.
0: Es una mujer, ya volvemos.
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3: Las 11 con 3 minutos.
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5: Son las 11 con 3 minutos.
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7: Hola, soy Silvia Castillo. En los próximos segundos te presentamos los hechos más importantes que marcan la agenda de hoy.
8: Le saluda Alexis Ponce.
7: La Corte de Constitucionalidad determinó que la licencia de Jonathan Mincos no extinguió su calidad de diputado, por lo que es incompatible con presidir el Banco de Guatemala. Ha otorgado un amparo provisional que suspende su designación y anula sus actuaciones. El vicepresidente del Banco de Guatemala asumirá la presidencia de forma interina.
8: Cambios en mandos del ejército por hechos en Huité. El presidente Bernardo Arévalo confirmó el relevo del jefe del Estado Mayor de la Defensa Nacional, José Giovanni Martínez Millán, y del comandante de la Segunda Brigada de Infantería de Zacapa, por procesos administrativos relacionados con los sucesos del 27 de septiembre en Huité. El general de brigada Moisés Alexander López López asumirá la jefatura del Estado Mayor.
7: Despliegan búsqueda en Sololá tras accidente aéreo. Un helicóptero con 7 ocupantes sufrió un accidente en el lago de Atitlán en Sololá este jueves 8 de octubre, según informó la Dirección General de Aeronáutica Civil. Despegó a las 12:11 con destino a un hotel en el norte del lago. El estado de salud de los ocupantes está pendiente. Equipos de socorro realizan labores de búsqueda y rescate.
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0: Una buena sugerencia de esta mañana y la salsita a la orden del día. Esta es la salsa que a mí me gusta.
1: Del idilio. Y bueno, pues ha llegado el momento ahora de conocer a nuestra ganadora y queremos agradecerles a quienes participaron. Don Fer, primero escuchemos esa cancionaza que
0: pero
1: usted
0: eligió.
1: Pero
0: mejor dame chance cuando salgamos de la salsita, así no vamos a
1: interrumpir nada. Me parece, para hacer un chirmolito ahí.
0: Sí, para no hacer un chirmolito.
1: Tienes razón.

0: Ay, Juliana, pero qué mala eres, por Dios. Llega el momento, ahora sí, de saber quién es la persona, quién es la conocedora.
1: Miren,
0: ¿cómo le hizo?
1: Ella tiene ese carisma que hasta feliz se puso, ella está contenta para responder todo en orden, bien sí, respondido, sí. Datos completos.
0: Perfecto, así que la ganadora es...
1: Anabela Gutiérrez, felicidades.
0: Felicidades, Anabela, usted es la ganadora en este... ¿En este concurso?
1: Sí,
0: ¿En esta... ¿Cómo se llama?
1: Donde se va a ganar.

0: su pase para disfrutar de momentos clásicos completamente en vivo junto a Don Fer, DJ Ángel, que es DJ Pato Guatemala, para que ustedes lo tengan en cuenta, y va a ser en el Parque de la Industria, Don Fer.
1: Va a ser en el Parque de la Industria, así que felicitaciones,
0: Anabela. Anabela,
1: Anabela Gutiérrez. Ahí está, cortesía de Anabela. 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

0: Muy bien, ahora ya se les quedó el nombre, ¿verdad? No ahora es el ya. Joker como lo estuvieron mencionando, el artista sí es el mismo. Todo. Gary Glitter.
1: Bueno, pues miren ustedes, dice por acá... hola locutores de La Globo. Hola. Ingrid y Don Fer, desde Antigua Guatemala, así de que saluditos para toda la gente hermosa de Antigua Guatemala, saluditos.
0: Pues aquí en La Globo, gracias mil por estar allí, siempre en buena sintonía con La Globo en esta mañana. A ver, no se deja.
1: A ver, adelante.
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0: Pues si se complace suave en la programación, es suavemente Elvis Crespo.
1: Bueno, y para que ustedes también tengan la noción, hoy en la noche a partir del, bueno, si no sé si va a estar hoy, ¿verdad?
0: A partir de las 6
1: de la tarde,
0: sí,
1: va a estar,
0: sí,
1: Don Fer,
0: sí,
1: para
0: momentos
1: que
0: clásicos.
1: No se lo pierdan.
0: Momentos clásicos, nos vamos a dar el gustazo nuevamente y gracias a Hospital Miraflores.
1: Bueno, pilas
0: oficialmente
1: entonces.
0: Ya también el patrocinador de las fiestas, los eventos,
1: Muy bien, recuerden ustedes que hoy viernes de Loco Amor es solo música, merengue, salsa, cumbia, bachata, para que ustedes lo recuerden. No se olviden de nuestra programación de hoy.
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0: bien, pues sí. Papeleira en esta mañana, el Superman y John Jairo.
1: La verdad es que espectacular la mañana que hemos estado.
0: Esa verdad, doña, sí. ¿Cómo se llama? ¿Anabela?
1: Doña Anabela nos mandó un su video bailando ahí, cabal, la canción del Joker. Sí. Hasta el hace y levanta la mano y todo. Ella está feliz ahí bailando.
0: Seguro eso fue con el ¿cómo se llama? El nuevo DJ.
1: No sé quién estaba ahí. Cantando y
0: muy
1: todo.
0: Muy bien, Anabela.
1: 100 puntos, nos
0: qué
1: encanta.
0: Qué actitud la suya, la verdad que nos encanta.
1: Sí.
0: Nos encanta tener a alguien como usted. 11:37 minutos aquí en La Globo. Continuamos ahora con...
1: A ver, ¿con quién más?
0: ¡Manduco! Para seguirle poniendo sabor, mucho ritmo a su mañana, la suavecita...

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2: ¿Listo? Podemos continuar.
5: Sí. Ahora sí, Don Fer, ¿qué más tenemos por ahí?

0: sigue al líder.
1: Y el lado para el otro. 1, 2, 3, 4. 1, 2, 3. Y Don Fer saltando.
0: Bueno,
1: aquí,
0: pues somos líderes definitivamente. Esta mañana, pues hemos roto el récord. El récord nuestro.
1: ¡Qué alegría! ¡Qué alegría! Sí, porque nosotros somos nuestra misma competencia.
0: Pues gracias a ustedes, pues cada vez somos más.
1: La verdad es que nos sentimos muy contentos de que ustedes sean parte de nosotros a través del www.globo989.com.
0: Y esto refleja la encuesta recién que se hizo en septiembre, en donde la Globo es the number one.
1: Gracias a ustedes.
0: Número uno.
1: Oigan, hablando de Globo, también les quiero contar que acaban de subir una pregunta, Don Fer, en redes. Okay. Y la pregunta es, ¿llegó la hora del almuerzo en este viernes? ¿Qué elegirían? ¿Tortillas con chicharrón o un buen churrasco? Vayan a responder. Vayan a respondernos al Instagram o al Facebook. Todavía tenemos unos minutos para leerlos.
0: Los dos me gustan.
1: Qué rico, don Fer.
0: Chicharrón con pelo. Bueno, con pelo.
1: Mire,
0: no,
1: don Fer.
0: Pero con chojín.
1: Con rabanito
0: con
1: picado.
0: Rabanito picado.
1: Y limón.
0: Y
1: si no, una carnita asada. Qué rico.
0: No sea tan duro el ¿cómo se llama?
1: El chicharrón. No, pues tiene que ser fresquito.
0: Sí.
1: Es que hay unos que parecen mules, ¿verdad?
0: Y bueno, un churrasquito.
1: Un churrasquito, don Fer, con guacamolito. Vayan a respondernos a las redes y así los leemos.
2: Don Remy, el experto en remesas. ¡Claro!
0: ¡Claro, don Remy!
1: Don Remy.
0: Este don Remy, hombre, qué buena onda. Pues aquí en la Globo, Olga Tañón. ¡Me cambio por ella!

0: Bien, pues cambio me cambio por ella.
1: Nos van a cambiar por Marianto, vaya. La que goza de todas las cosas que siempre he tenido. Mi micrófono, mis audífonos.
0: Pues Olga Tañón, para despedir el turno de la alegría, y mil gracias nuevamente, porque las conexiones...
1: Sí, hasta arriba.
0: Hasta arriba.
1: Nos sentimos muy felices, de verdad, muchas gracias.
0: El número anterior de estas conexiones lo tenía la Globo, y ahora la Globo lo supera.
1: Imagínense.
0: O sea, nosotros mismos.
1: Nos estamos ganando a nosotros mismos.
0: Sí, nos estamos superando. Con estos programas del viernes y de los martes también.
1: Qué bonito.
0: Que es otra cosa, ¿verdad? Que es un martes de viejitas y este. Pues no, digamos, son canciones viejitas, pero con un ritmo tropical totalmente.
1: Les encanta, definitivamente. Ustedes son los que hacen que esta programación sea más bonita. Y por cierto, hoy a las 6 de la tarde estará en vivo Don Fer para que ustedes lo escuchen. Don Fer, hicimos la pregunta de qué preferirían, si tortillas con chicharrón o un buen churrasco. Pues fíjense, pues aquí Virginia Garza nos dice que ella preferiría un churrasco con una gaseosa bien fría, provecho. Ahí Majo Catalán dice churrascón, dijo ella por acá. Sí, cabal, ahí están respondiendo a través de las redes. Y eso fue en Facebook. Vamos a ver ahora en Instagram, pero porque yo les prometí que los iba a leer.
0: Está ganando el buen churrasco.
1: Mire, qué rico, un buen churrasquito. Yo creo que tienen hambre por eso.
0: Qué rico.
1: Y en Instagram nos están diciendo que prefieren un buen churrasco.
0: Buen churrasco. Okay.
1: Ganó un churrasco, mire.
0: Okay.
1: Bueno.
0: Ya con eso ya nos pegaron las ganas.
1: Qué rico.
0: Nos contagiaron las ganas de un buen churrasco.
1: Con carnita y con chirmolito, guacamole.
0: Un buen churrasco.
1: Qué rico.
0: Hay varios lugares.
1: Hay varios lugares buenos.
0: Bueno, pues nos despedimos ya. Que tengan buenísima tarde y será hasta el próximo lunes.

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2: Son las 12 con 2 minutos.
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9: Hola, soy Kira Castillo. En los próximos segundos te presentamos los hechos más importantes que marcan la agenda de hoy.
10: Le saluda Alexis Ponce.
9: Banco de Guatemala tendrá presidente interino. José Alfredo Blanco, vicepresidente del Banco de Guatemala y de la Junta Monetaria, asumirá temporalmente la presidencia. La medida se da tras la suspensión provisional del nombramiento de Jonathan Mencos por parte de la Corte de Constitucionalidad. Mientras se resuelve de forma definitiva los amparos presentados por CACIF y el diputado Alan Rodríguez.
10: Autoridades piden precaución ante lluvias en Chiquimula. Chiquimula superó los 72 milímetros de lluvia en las últimas horas con afectaciones como dificultad de tránsito cerca del cementerio general. Las autoridades advierten sobre posibles tormentas locales severas, lluvias abundantes y fuertes vientos y piden movilizarse con precaución y evitar áreas propensas a corrientes de agua.
9: Guatemala presenta película La Contienda por el Oscar. Cordillera de Fuego del director Jairo Bustamante representará a Guatemala en los premios Oscar 2027, en la categoría de Mejor Película Internacional. Su trama gira en torno al surgimiento de un volcán que pone en riesgo a comunidades mayas. Competirá también en los premios Goya como Mejor Película Iberoamericana. Las 5 nominaciones se conocerán en enero del 2027.
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1: Son las 13 horas, con 2 minutos.
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4: Hola, soy Tere Castillo. En los próximos segundos te presentamos los hechos más importantes que marcan la agenda de hoy.
5: Le saluda Alexis Ponce.
4: Estrategia de transparencia con fiscalización ciudadana. El presidente Bernardo Arévalo anunció que en diciembre se aprobará la Estrategia Nacional de Datos Abiertos, que comenzará a implementarse en 2027. Busca fortalecer la transparencia, la rendición de cuentas y la fiscalización ciudadana de la gestión pública. Funcionarios destacaron la importancia de que la ciudadanía pueda rastrear el dinero público y conocer detalles de las obras.
5: Comisión Legislativa avanza en nómina para Conamigua. La Comisión de Migrantes del Congreso reincorporó a 4 profesionales en la elección de autoridades del Consejo Nacional de Atención al Migrante Conamigua, que se suman a otros 10 aspirantes. Las entrevistas y evaluaciones inician el 9 de octubre y las calificaciones se darán a conocer el 12. La nómina final será de 5 candidatos.
4: Directivos del Servicio de Inmigración y Control de Aduanas de Estados Unidos, ICE por sus siglas en inglés, instruyeron a sus agentes en Estados Unidos para aumentar las detenciones de migrantes hasta 3.000 por día y 19.000 por semana. Un portavoz del Departamento de Seguridad Nacional negó la existencia de cuotas de arresto, aunque confirmó más operaciones de localización y deportación.
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1: Son las 14 horas en punto.
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1: Son las 15 horas con 5 minutos.
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3: Son las 16 horas, en punto.
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1: Son las 17 horas con 4 minutos.
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5: Hola, Cecilia Castillo. En los próximos segundos te presentamos los hechos más importantes que marcan la agenda de hoy.
6: Le saluda Alexis Ponce. CACIF exige combatir el crimen organizado y evitar su infiltración en las elecciones del 2027. El presidente del CACIF, Carlos Arias, advirtió sobre el riesgo de que el crimen organizado se infiltre en los partidos políticos, las candidaturas y el financiamiento de las campañas para las elecciones generales del 2027. Arias pidió a las autoridades electorales, las organizaciones políticas y la ciudadanía vigilar el proceso para impedir que personas vinculadas con actividades ilícitas encuentren espacios en la política nacional.
5: Recaptura por ataque armado contra maestra en Santa Rosa. La Policía Nacional Civil recapturó a Pablo Isabel Cruz Miralles, alias Fantasma, de 34 años, presunto sicario de la Mara Salvatrucha. Se le vincula con el ataque armado en el que murió Zoila Maricruz Chinchilla Valdés, de 40 años, directora y docente de El Serinal Barberena Santa Rosa. Portaba una pistola ilegal y se registran 7 ingresos a prisión.
6: Refuerzo antidrones en operaciones contra el narcotráfico. Estados Unidos refuerza sus estrategias para combatir el uso criminal de drones por el narcotráfico y el crimen organizado en Latinoamérica y en la frontera con México. El ejército estadounidense planea desplegar tecnología láser de alta energía para derribar drones usados por cárteles. Además, trasladó drones MQ-9 Reaper desde África hacia Colombia y Ecuador para intensificar operaciones contra el narcotráfico.
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1: Son las 17 horas con 55 minutos.
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5: De semana. Bendecido fin de semana. Disfrútenlo en familia. Siga con la programación del 98.9 de su dial, porque ya se viene Don Fernando Alcázar con Momentos Clásicos. Recuerden nuestras redes sociales, @globo989, en todas las plataformas, y su amigo y servidor Víctor Rivas aparece como @RivasLocutor. Que tengan ustedes muy, pero muy buena noche, muchas bendiciones, y como siempre digo, buenas noches para todo el mundo.